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Las tardecitas de Buenos Aires tienen ese, qué sé yo, ¿viste? Salís de tu casa por Arenales, lo de siempre, en la calle y en vos. Cuando de repente, de atrás de un árbol, me aparezco yo. Mezcla rara de penúltimo linjera y de primer polizonte en el viaje a Venus. Medio melón en la cabeza, las rayas de la camisa pintadas en la piel, dos mediasuelas clavadas en los pies y una banderita de taxi libre levantada en cada mano. ¿Te reís? Pero solo vos me ves, porque los mariquíes me guiñan, los semáforos me dan tres luces celestes y las naranjas del frutero de la esquina me tiran azares. ¡Vení! 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
3: Hoy, en este día, vamos a rezar la novena a Santa Rita, patrona de lo imposible. Y en este tercer día vamos a pedir por los ancianos para que colaboren con su sabiduría en la transmisión de la fe y la educación de las generaciones más jóvenes. Rita estaba ilusionada por consagrarse a Dios en un convento, pero fue pedida en matrimonio. Por no contrariar a sus padres, contrajo matrimonio con Fernando, de carácter áspero e irritable, y se dispuso a vivir cristianamente con el hombre que Dios había puesto en su camino. Se esforzó por conocer los deseos y necesidades del esposo, procurando complacerle. Humildad y mansedumbre, delicadeza y bondad fueron los instrumentos de que se sirvió Rita para limar las asperezas del esposo, reformar sus costumbres y vivir en paz y concordia. De esta manera, la gracia de Dios fue transformando poco a poco el corazón de Fernando, en el que brotaron sentimientos de humanidad. Vamos a orar brevemente en silencio. Señor Dios, que muestras tu voluntad de mil maneras y te haces entender de los sencillos de corazón, danos un espíritu atento a tus inspiraciones para que sepamos en todo momento que debemos humildad y mansedumbre, delicadeza y bondad fueron los instrumentos de que se sirvió Rita para limar las asperezas del esposo, reformar sus costumbres y vivir en paz y concordia. De esta manera, la gracia de Dios fue transformando poco a poco el corazón de Fernando, en el que brotaba

Señor Dios, que muestras tu voluntad de mil maneras y te haces entender de los sencillos de corazón, danos un espíritu atento a tus inspiraciones para que sepamos en todo momento qué debemos hacer en nuestra vida. Te pedimos, por la mediación de Santa Rita, que nos enseñes a cumplir tu voluntad y gocemos en complacerte. Por Jesucristo nuestro Señor. Amén. Santa Rita, ruega por nosotros.

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pedazo de barrio, allá en Pompeya, durmiéndose al costado del terraplén. 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

melancólica imagen del último organillo. Volverás por los antiguos callejones de barro, cada vez que los tangos recuerden al arrabal perdido, y renazcan los hombres y las cosas muertas en el milagro de la evocación.

las ruedas embarradas del ultraganito vendrán desde la tarde buscando el arrabal, con un caballo flaco y un rengo y un bonito y un coro de muchachas vestidas de percal. 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

abriendo las persianas detrás de su canción. Y el último organito se perderá en la nada, y el alma del suburbio se quedará sin voz. 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

lo llevaba en una bolsa el caminante don Tiempo, y según dicen las viejas, por uno de los agujeros asomaba la cabeza con los ojos como tejos, igual que un pájaro chúcaro, el negrito, el pastorero. 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Tenía los dientes muy blancos, pero como andaba serio, de noche no se veía el negrito, el pastoreo. 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

se le destrenzó el chicote de los rayos al infierno. 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

Miren cómo sonaba allá en mi barrio agreste este nombre caído de los mares lejanos. Dodí de Usán, un chico alimentado a lirios, una flor de su madre que soñaba otra vida. Supe que no quería que jugara conmigo porque yo era la forma del pánico y el hambre y la más descarnada miseria por el mundo. Pero Todi, esa magia hecha de mimbre y aire, vivía hipnotizado por mi gran aventura. Cuando huía del ojo celoso de su madre, se acercaba a mi sombra con cierto desenfado. Me mostraba sonriendo sus ignotos tesoros y me buscaba al lado más pájaro del alma. Él descubrió en mis ojos cierto país de sueño donde se desnudaba un ángel con harapos, algunos yacimientos de enterrada inocencia y un gran rompecabezas de ternura en mis manos. Un día, ya vencidos por nuestra resistencia, los padres me dejaron entrar en el santuario. Nos sirvieron un río de leche y medialunas y yo los deslumbré dibujando caballos. Después, siguió la vida como siempre sucede. Volvió el viento de agosto y crecieron los árboles. Sus padres, que tenían el sueño de otra vida, una tarde cenizas se mudaron de barrio. Yo olvidé al canillita en un cruce de esquinas. Entré al jornal violento del vino y los obrajes. Vestí los portentosos pantalones del viento y descubrí mi oficio de fábula y guitarra. Todi se llama Alfredo Deusen, vive en Mendoza, casó con otro mimbre hace muchos veranos. Seguramente tiene un puñado de niños y es una pajarera su comedor de diario. ¿Acaso un año de estos, cuando vuelva al oeste, llame a su puerta clara y despierte sus pájaros solo porque un amigo es la vida dos veces? Y desde aquella tarde no dibujo caballos.

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Es la guitarra despierta, el alma de una mujer. Mujer, mujer, ¿por qué fue?

Cantar era la fiesta de los pobres en aquellos domingos de sol alto. Una misa de júbilo en el vino que aturdía guitarras en el patio. Y uno, recién llegado a las raíces, cogollo de vivir recién brotado, arrimaba la sangre lentamente a un rescoldo de coplas y de gallos, hasta aprender por dentro la hechicera antología leve de los astros y esa luna solemne de la ausencia que anda por la tonada hace mil años. Era nuestro bautismo cancionero, la iniciación raída de la magia, la primera escritura en la memoria del libro de los pueblos cuando cantan. Era un vértigo oscuro, un refusilo que nos ponía el corazón en llamas, un sismo hacia lo hondo de la vida buscándole la pulpa a las palabras, la indagación del mundo, la tristeza del árbol del olvido, alguna lágrima caída de los ojos hacia adentro, donde la soledad la devoraba. ¿Cómo olvidar la fiesta de los pobres en aquellos domingos de sol alto, si era un salmo cantor la poesía y el vino, un sacerdote milenario? El vino pobre entra como Juan por su casa, a la casa de Juan. Canta, le vuela pájaros de todos los rincones, le lastima una lágrima, duerme el olvido y luego, como vino se va, como vino, morado de juntar el otoño, como vino, desnudo de la piel a la sal, como vino, rajando la luz de un alarido, machazo como el vino nomás. El vino pobre entra, como Juan por su casa, a la casa de Juan.

preso de un hondo quebranto, sumió sus ojos en llanto y con infante emoción. Quitó de la jaula al preso, posó de su boca un beso sobre el rosado plumón, y en su mano temblorosa quedó dormida una rosa que tenía un corazón.

recordar la tarde inolvidable cuando partí de mi pueblo, cargado de sueños, de esperanza. El sol adormecido se iba recostando sobre los techos, estirando la sombra de un molino sobre la calle de tierra, donde la antigua casa de mi viejo parecía quererme retener en su silencio. Allí quedaban mis seres queridos, mi madre, mi padre, entristecidos por mi adiós, el abrazo cordial de mis hermanos, el deseo mejor de mis amigos, las manos en alto de mis vecinos, la iglesia, el club, la esquina del boliche o la plaza dominguera, allí donde la vuelta del perro me enseñó a encender el primer cigarrillo, esperando ansioso el amor de aquella niña que me supo besar por vez primera.

0: 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Buen tintillo, buenas empanadas. Lorde, chinita. El gordo Cartos, el chango Rodríguez y el pollito Roure son los patrones de la farra. Han prohibido terminantemente el uso de la soda y del agua porque dice que son elementos que dilatan mucho el estómago. Julio Ceballos lo hace llorar al bandoneón en una zamba. Y el flaco Barrio Nuevo también está a contar cuentos del viejo Siriaco y del cabeza colorada.
1: ¡Viva Córdoba! Y se va una santita.

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0: gente se viste de fiesta.
1: Diable, vayamos por el río.
0: Esta, cantemos una chacarera bien riojana.
2: ¡Vamos a la río!

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Para vos que no entiendes el porqué de mi canto en madrugada. Y me pides que no cante, que haga a un lado mi guitarra. 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

Hoy al mirar a mis changos, siento un galope en el pecho y retrocedo en el tiempo en que acunaba sus cuerpos. Y si algún llanto llegaba junto a un silencio de enfermo, nunca importaban las horas que nos tuviesen despiertos. Caramba, ahora son hombres tan robustos y crecidos. Me quedan dos todavía, alma y corazón de niño. Siete retoños yo tengo, siete también mis suspiros, siete notas musicales, siete, siete que cantan conmigo. Son reposados y nobles, con ojos mansos y buenos. Nunca falta la sonrisa, el coqueteo en el espejo, los amigos y la burla cuando ellos me dicen viejo. Yo me pongo de contento y hasta preciso un babero. Yo fui solito de niño, me crié sin mis hermanos, y de hombre pareciera que Tata Dios me ha mirado y al mirarme me dio todo, todo lo que me faltó de chango. ¡Qué fuerte me siento ahora cuando los veo a mi lado! Hace mucho los recuerdo, me dijo un día mi tata, tienen que crecer tus hijos con chacareras y zambas, con violines y malambos, cantando viejas vidalas, que la música embellece el espíritu y el alma. ¡Qué razón tenía mi viejo! ¡Qué verdad él me enseñaba! Me voy por ese camino que me alumbrara mi tata, llevando siete ilusiones con una música gaucha. ¡Qué feliz me siento ahora abrazando mi guitarra!

viejo río santiagueño, de paciencia provinciana, sabes de verde llanura, de cerros y de quebradas, sabes del pan de tu pesca, también sabes de bravura, la mansedumbre de un pueblo, su costumbre, su ternura. Las mezquindades del alma me hacen verte traicionero, es que a veces de imprudentes queremos burlar tu cuerpo, ese cuerpo que es frescura, que es alivio del ganado, que es primavera en los campos, que es gozo de lo sembrado. Río dulce santiagueño, reman sangrando mis penas y pasan como un suspiro besando la luna llena, que duerme quieta en tus aguas, como dormita en silencio, la esperanza del chayuero y el corazón de mi pueblo.

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1: Hoy, en este día, vamos a rezar la novena a Santa Rita, patrona de lo imposible, y en este tercer día vamos a pedir por los ancianos para que colaboren con su sabiduría en la transmisión de la fe y la educación de las generaciones más jóvenes. Rita estaba ilusionada por consagrarse a Dios en un convento, pero fue pedida en matrimonio. Por no contrariar a sus padres, contrajo matrimonio con Fernando, de carácter áspero e irritable, y se dispuso a vivir cristianamente con el hombre que Dios había puesto en su camino. Se esforzó por conocer los deseos y necesidades del esposo, procurando complacerle. Humildad y mansedumbre, delicadeza y bondad fueron los instrumentos de que se sirvió Rita para limar las asperezas del esposo, reformar sus costumbres y vivir en paz y concordia. De esta manera, la gracia de Dios fue transformando poco a poco el corazón de Fernando, en el que brotaron sentimientos de humanidad. Vamos a orar brevemente en silencio. Señor Dios, que muestras tu voluntad de mil maneras y te haces entender de los sencillos de corazón, danos un espíritu atento a tus inspiraciones para que sepamos en todo momento qué debemos hacer en nuestra vida. Te pedimos, por la mediación de Santa Rita, que nos enseñes a cumplir tu voluntad y gocemos en complacerte. Por Jesucristo nuestro Señor. Amén. Santa Rita, ruega por nosotros.

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se llamaba Soledad. Un mundo de nombre extraño se llamaba Soledad.

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3: Chubut, Los Alerces. Al este de Esquel, el Parque Nacional Los Alerces alberga en sus 263.000 hectáreas especímenes arbóreos de más de 4.000 años de edad, algo solo comparable con las secuoyas gigantes de Sierra Nevada, en California. Los alerces florecen en temperaturas húmedas y llegan a tener hasta más de 4 metros de diámetro y 60 de altura. Otro atractivo es el lago Futaleufquén, uno de los más bellos paisajes de los Andes patagónicos. Sus aguas azul plateado están rodeadas por montañas, cuyas laderas se hallan pobladas de bosques tupidos y sus márgenes están cubiertas por una flora de sorprendente colorido y variedad. Tanto este lago como los vecinos se hallan poblados de truchas, cuya pesca concita gran interés en los visitantes.
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2: Un día como hoy, 15 de mayo, se conmemora el Día Internacional de las Familias. Entre 1993, la Asamblea General decidió que desde 1994, el 15 de mayo, fuera el Día Internacional de las Familias. Además, se proclamó el año 1994 como Año Internacional de las Familias para aumentar el grado de coincidencia acerca de los temas relacionados con la familia y para favorecer la capacidad institucional de las naciones para abordar problemas relativos a la familia mediante políticas globales.
3: ...15 de mayo... hoy celebramos al patrono de los labradores, de los campesinos, de quienes trabajan en el campo. El patrono de ellos es San Isidro Labrador. Es un santo español que nació aproximadamente en el año 1080. Sus padres eran gente también, labradores, campesinos, gente pobre, gente muy pobre. Respecto de lo material, no pudieron enviar a la escuela al hijo Isidro. Tuvo que trabajar siempre en el campo. Pero aunque eran pobres en lo material, eran ricos en lo espiritual, en la fe. Estos padres piadosos, muy buenos cristianos, lograron transmitirle al hijo Isidro el amor a Dios, el amor a Jesucristo, el amor al trabajo, la oración. Quedó huérfano San Isidro Labrador a los 10 años y tuvo que emplearse en el campo, en una finca, bajo las órdenes de un patrón llamado Don Juan de Vargas, finca ubicada en las afueras de Madrid. Este santo es el gran santo madrileño, patrono de la ciudad, por eso hoy Madrid está de fiesta con su patrono. Trabajando en el campo, había otros empleados, otros peones, que lo criticaban a San Isidro, tenían envidia, hablaban mal de él, al patrón. ¿Y cuál era la crítica principal? Decían que era un vago, un perezoso, porque trabajaba menos que el resto, porque llegaba tarde. Es verdad que San Isidro siempre llegaba una hora más tarde al trabajo, y eso porque todos los días empezaba la jornada laboral con la misa diaria. Lo primero que hacía era ir a misa bien temprano y luego al trabajo, por eso llegaba tarde. De allí la crítica de sus compañeros, pero luego recuperaba la hora perdida, digamos. que no era una hora perdida, ¿eh? Porque quien va a misa no pierde horas o no pierde tiempo, al contrario, es una ganancia la misa. Pero para ser justos también con respecto a las horas de trabajo, es que se quedaba un tiempo más trabajando, luego una hora más, y así recuperaba. Pero las críticas seguían, le seguían diciendo perezoso, que trabajaba poco, que no era eficiente en el trabajo. Un día el patrón, don Juan de Vargas, se puso a espiarlo, a ver si era verdad esto que decían, que trabajaba poco o que llegaba tarde. Y encontró, cuenta la historia, acá hay un milagro, el arado que él usaba siempre, tirado por animales, en plena actividad, en pleno trabajo, tirado por, bien no se sabe quién era, él no era, porque él no estaba, estaba en misa. Aparentemente un ángel, que a modo de premio, de recompensa, como apoyando esa piedad de San Isidro Labrador, es que puso a trabajarse él con el arado para de esa manera evitar que su patrón lo echara o lo criticara. En otra oportunidad, cuenta la historia también, el patrón les asignó a los distintos peones o labradores un pedazo de parcela a cada uno para que cada uno la haga trabajar. Y resulta que la parcela que tuvo que cuidar, que labrar San Isidro, dio el doble de cosecha que el resto de las parcelas de los otros empleados. Con lo cual, también queda muy en claro acá cómo Dios iba bendiciendo la vida, el trabajo, la obra de San Isidro. No era perezoso, al contrario, si hubiera sido perezoso, su parcela no hubiera dado el doble de la cosecha respecto del resto de las parcelas. Quizás también acá podemos ver un milagro, una suerte de multiplicación, algo así como la multiplicación de los panes. Lo que ganaba San Isidro Labrador lo repartía un poco para el templo, para la iglesia, otro poco para la familia, otro poco para los pobres. Tenía mucho amor a los pobres este hombre. Los domingos tenía un programa, un plan para cada domingo, siempre el mismo. Por la mañana las oraciones, la misa del domingo. Luego iba a visitar enfermos y por la tarde salía de paseo junto con su esposa y con su hijito. Este hombre se casó con una mujer también muy buena, muy piadosa, llamada María Toribia, más conocida como Santa María de la Cabeza. El apellido era Toribia, no era de la cabeza, pero se la conoce así porque su cabeza es sacada en procesión en Madrid cuando los campos de Madrid y de España necesitan agua cuando hay sequía, cuando hace falta la lluvia, sacan en procesión la cabeza de esta santa, esposa de San Isidro. es el primer matrimonio santo. Primer matrimonio en el que tanto él como ella fueron santos, fueron canonizados juntamente. O sea, un ejemplo también estos dos santos para los matrimonios. Hay un milagro también que consignan las biografías de San Isidro Labrador, la salvación milagrosa de la propia hijita. Un día la hijita, siendo muy chiquita, accidentalmente cae dentro de un pozo hondo, con agua. Y los padres, al ver que no podían sacarla porque el pozo era muy hondo, se ponen a rezar fuertemente. Y milagrosamente las aguas del pozo comienzan a subir. Y de esa manera, el niño, la hijita mejor dicho, pudo salir del pozo sana y salva. La fuerza de la oración. La fuerza de la oración. Un último milagro que también leemos en la historia del santo. El rey de España, Felipe III, estaba muy grave, muy enfermo. Pidió tocar las reliquias del santo, de San Isidro. Con mucha fe, le acercaron las reliquias, ¿no es cierto? Y con mucha fe tocó las reliquias y rezó, y milagrosamente se curó. Este milagro también fue importante en orden a la canonización de San Isidro Labrador. Fue canonizado por el Papa en una misa, siglo XVII ya, una misa en la cual fueron canonizados otros grandes santos, españoles y un italiano: Santa Teresa de Jesús, San Ignacio de Loyola, San Francisco Javier, este compañero de San Ignacio, jesuita, y finalmente el único santo italiano, San Felipe Neri y San Isidro, ¿no? Todos estos santos, los cinco, canonizados en una misma misa. Nos enseña San Isidro la importancia de la Eucaristía, de la misa. Este hombre que empezaba siempre su jornada con la Eucaristía, con la misa, con la oración. Nos enseña San Isidro Labrador también la caridad, la misericordia hacia los enfermos, hacia los pobres. San Isidro, siendo que no le sobraba nada en lo material, sin embargo, destinaba una parte de su sueldo también a los más necesitados. Nos enseña también San Isidro Labrador, junto con su esposa, Santa María de la Cabeza, la santificación del trabajo. Este hombre se santificó labrando la tierra, trabajando en el campo. Evidentemente, ese trabajo que él hacía agradaba mucho a Dios. Trabajaba bien. Así también nosotros, en nuestro trabajo, el que sea, procuremos siempre ofrecer el trabajo a Dios, hacer un trabajo bien hecho, lindo, y no algo más o menos para zafar o para salir del paso, o para cumplir simplemente en el trabajo. Hacer algo bien, darle un sentido espiritual, sobrenatural al trabajo. A Dios también le gusta que le ofrezcamos nuestro trabajo, pero no un trabajo hecho así nomás para salir del paso o para cumplir, sino un trabajo hecho lo mejor posible, como lo hacía San Isidro en el campo. Les doy la bendición de Dios, que es Padre, Hijo y Espíritu Santo. Amén. San Isidro, labrador, ruega por nosotros.

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3: Hoy, en este día, vamos a rezar la novena a Santa Rita, patrona de lo imposible, y en este tercer día vamos a pedir por los ancianos para que colaboren con su sabiduría en la transmisión de la fe y la educación de las generaciones más jóvenes. Rita estaba ilusionada por consagrarse a Dios en un convento, pero fue pedida en matrimonio. Por no contrariar a sus padres, contrajo matrimonio con Fernando, de carácter áspero e irritable, y se dispuso a vivir cristianamente con el hombre que Dios había puesto en su camino. Se esforzó por conocer los deseos y necesidades del esposo, procurando complacerle. Humildad y mansedumbre, delicadeza y bondad, fueron los instrumentos de que se sirvió Rita para limar las asperezas del esposo, reformar sus costumbres y vivir en paz y concordia. De esta manera, la gracia de Dios fue transformando poco a poco el corazón de Fernando, en el que brotaron sentimientos de humanidad. Vamos a orar brevemente en silencio. Señor Dios, que muestras tu voluntad de mil maneras y te haces entender de los sencillos de corazón, danos un espíritu atento a tus inspiraciones para que sepamos en todo momento qué debemos hacer en nuestra vida. Te pedimos, por la mediación de Santa Rita, que nos enseñes a cumplir tu voluntad y gocemos en complacerte. Por Jesucristo nuestro Señor. Amén. Santa Rita, ruega por nosotros. Amén.

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3: Neuquén, un territorio virgen que despierta el espíritu de explorador, pero también se abren para quienes buscan la paz. La provincia del Neuquén, de forma triangular, con su base recostada sobre la cordillera de los Andes, es un territorio virgen, inalterado por los siglos, que ofrece infinitas alternativas para disfrutar de la naturaleza y descubrir el placer de la aventura. Desde su norte montañoso, hasta la majestuosidad de sus lagos y bosques del sur, pasando por el imponente territorio del Pehuen, promete deleitar a todo tipo de visitante. Neuquén es una provincia distinta que cautiva a medida que se va descubriendo sus encantos naturales y se viaja hacia los tiempos más remotos de la tierra. La montaña, por ejemplo, tiene rincones con secretos a los que se llega solo con espíritu aventurero. Cerrados senderos por bosques milenarios que llevan a lagunas escondidas, rápidos en los cauces de ríos encajonados que solo se descubren flotando en gomones, cumbres que parecen inalcanzables y siempre el enorme placer que significa haberse animado y estar allí.
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1: no, no, no, no, no, por más que lo revuelven, lo remienden, no, no, no, no, no, con azúcar ni, no, no, no,
0: no, ni con la carita de limón.
1: Raro, hay que cambiar. Santa Fe o Rafa. La verdad es la verdad, y la verdad tiene eso, los caminos, esa es la verdad.

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1: Recostada sobre 7 kilómetros de playas de arenas blancas, la ciudad de Colón, en Entre Ríos, a solo 320 kilómetros de Buenos Aires, convoca todo el año al viajero. Con menos de 20.000 habitantes, su característica y tupida vegetación, sus calles de tierra y arena, es un escenario ideal para el descanso. No obstante, si se trata de viajeros inquietos, Colón tiene un buen menú de turismo de aventura. Para los más arriesgados, una empresa que organiza safaris, instalada bajo una sombrilla, ofrece paseos por médanos y recovecos inhóspitos en vehículos todoterreno. La propuesta también abarca safaris náuticos por el río Uruguay, que desembarcan en las islas deshabitadas, ideales para incursionar en galerías selváticas. A su vez, un hidroavión para paseos de 15 minutos asegura otra experiencia para hacer volar la adrenalina. En gran parte, la reconocida belleza del departamento Colón se debe al Parque Nacional El Palmar, tesoro natural de la región, que en unas 8.500 hectáreas alberga centenarias palmeras yatay y una rica fauna autóctona. La localidad de San José, fundada el 2 de julio de 1857 por colonos europeos, es otro rincón digno de conocerse. En el Museo Histórico Regional de la Colonia, frente a la plaza principal, se custodian valiosos objetos, anécdotas y detalles de las travesías de los primeros inmigrantes. A 10 kilómetros de Colón, Lesvic es también una visita ineludible. Se trata de un delicioso pueblo alrededor del frigorífico Liebig Strakofmit, que funcionó durante más de 100 años y que hoy puede recorrerse. No hay que eludir una visita a Villa Elisa, considerada la ciudad jardín de la región, a 30 kilómetros nada más de Colón. ¿Atractivos para ver? Bueno, la estancia El Porvenir, el Museo Histórico Regional y un complejo de aguas termales.
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Apenas me bajaba de la chata, donde tenía las sogas y los vicios, pues me volví esa noche para la estancia. Recién nomás había cargado los pingos que volvían para el campo en una jaula a cargo de don Cosme el mayordomo, que había hecho de jurado en la domada. Eran tres mozos altos y barbudos, con esas ropas gringas y gastadas, vaqueros sin color en las rodillas, campera con bolsillos en las mangas. La gurisa era linda, fresca y rubia, con más trenzas que un juego de cabezada, un mameluco entero muy ceñido le ajustaba los pechos y las ancas. ¿Pa' dónde queda el corso?, me dijo uno, y soltaron los tres la carcajada, mientras la moza en medio de la vereda un remedo de malambo zapateaba. Contesté socarrón, no sé dónde queda, ustedes deben ser de una comparsa. Cuando los vi venir sentí tristeza por cuatro mascaritas extraviadas. Sentí enseguida que les dio vergüenza, se les borró la risa de la cara, y la vergüenza es mala consejera cuando se tiene enfrente a una muchacha. Así que vos sos vivo, me dijo uno, pasándome la mano por la cara. Conmigo no te hagas el Juan Moreira, que no vas a caber en la ambulancia. Se me enturbió la vista, el pensamiento, me transmitió el mandato de la raza, se me corrió la mano a la cintura en donde el vejero descansaba, pero una luz más fuerte que la ofensa me mañó el brazo, me amansó la rabia y el recuerdo de mi hijo también mozo me cambió por perdón la puñalada. No, mi hijo, soy un hombre de trabajo, le contesté mirándolo a la cara. Vivo en el campo y por lo tanto uso bombacha, bota, corralera y rastro. No ando extraviado del tiempo como piensan. Así vestimos hoy en la campaña los hombres de esta tierra que nacimos para el trabajo rural de las estancias.

tratando de sacarle al suelo la riqueza que otro gasta. 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

Al perdonar su ofensa con nobleza, al no escuchar las voces de la rabia, que al detener la mano en la cintura, le había hecho sin querer una gauchada.

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2: Tierra del Fuego. Perfiles del último confín del sur. Estar en la bahía de Ushuaia, sobre el canal de Beagle, frente a la más inmensa soledad que uno pueda imaginarse. Al fondo, grande y desierta, aparece la isla Navarino. Tras de ella, una multitud de islas perdidas. Es el Cabo de Hornos. Más allá, extenso, temible, el pasaje Drake. La ciudad de Ushuaia se erige sobre las estribaciones iniciales del cordón Martial, parte final de la cordillera de los Andes. Aquí apenas roza los 1500 metros de elevación, y en tanto tuerce su eje hacia el este, sigue perdiendo la altura hasta sumergirse en las honduras de la fosa marina. Esto permite que el abrigo de la montaña custodie la ciudad de los duros vientos patagónicos. Ushuaia, además de distinguirse como último sitio poblado del hemisferio austral, exhibe una configuración única en el territorio argentino. Una ciudad marítima emplazada en un área montañosa, más la presencia de bosques y glaciares. A 14 kilómetros está el Parque Nacional Tierra del Fuego. Más lejos, cruzando los Andes Fueguinos, los lagos Escondido y Cami, rebautizado Fagnano. A 7 kilómetros del centro, el glaciar Martial, reconstruido en su último tramo, que bordea el sinuoso curso semihelado del río Ajeg, circula el histórico trencito del que fue el penal de Ushuaia, y el legendario canal Beagle, antiguo patrimonio geográfico de los aborígenes Yamaná.
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derrama verde sobre la tierra bermeja. Gurú que se va tostando en la canchada caliente, descubertero empeñado por encontrar la simiente para alfombrar de oro verde a su tierra misionera. Luego la mente afiebrada de un mensú tarifero se hizo eco del delirio que trae la borrachera, y esa visión concebida llegó hasta la ranchería, inundando los yerbales con su extraña brujería. 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

cuentan los menchos de estancia, y es cosa que sale cierto, que de un solo manotón, que agarrás de entre el montón una galleta collera, es seguro y comprobado que pronto ha de acollarar. Si la galleta crudona, te tocará una rubiona fiera pero cogotuda. En cambio si es quemadita, ha de ser una negrita de esas bien morrocotudas.

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2: Santa Cruz, Río Turbio, a 260 kilómetros del río Gallegos, es el yacimiento más importante del país, ya que contiene el 99% de las reservas carboníferas nacionales, estimada en 450 millones de toneladas. Arrinconado en el extremo sudoeste, contra la frontera con la República de Chile, y el yacimiento, que comenzó como un campamento minero, se ha convertido en un verdadero asentamiento urbano. El conjunto del Turbio está integrado por cuatro núcleos poblacionales: Villa Minera, 28 de Noviembre, Dorotea y El Turbio, que a poco generan una actividad diversificada que supera la meramente atractiva. La ingente producción carbonífera de Río Turbio se destina básicamente a la central termoeléctrica situada en San Nicolás: carbón, petróleo, gas, ahora también oro. El subsuelo de Santa Cruz encierra riquezas incalculables, cuya explotación, que se traduce en grandes aportes a la economía del país, ha significado un cambio fundamental en la vida de la provincia.

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El sol, hechicero al vino, revuelve sus ecuadores y se agitan en los campos, olas de enero y de norte. Sobre el río del camino, troperos de fuego y cobre van remolcando las reses hacia el puerto de los montes. Pétreos hombros trashumantes, negros ojos oteadores, zapucay de metal duro, pial sonoro en el galope. Los ponchos tienen remiendos de madrugadas y noches, cosidos con los silbanes de las lluvias y los soles. Pausas de boliche y caña, tragos de polca y fogones, grupo gaucho que el estero va revelando en su azogue. Todo el campo verdirrubio lo miden a tranco y trote, y en las cintas de las leguas se van quedando sus nombres. Hermenegildo Chamorro, Mincho Medina, Juan Torres, Corazón de la Cruz Leiva, Chico Obregón, Panta Gómez, troperos de mi corrientes, ñandubáis con talla de hombres, sangre brava que alimenta la avidez del horizonte.

calor de aquel fogón. Quemaba leños del amor. Era en invierno, ¿te acordás? Había un témpano en los dos. Hacía tanto frío en nuestro corazón.

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1: Formosa limita al norte y al este con Paraguay, al sur con la provincia del Chaco y al oeste con la de Salta. El río Paraguay, que oficia de límite con el país guaraní, nace en la Sierra del Mato Grosso en Brasil y pierde parte de su caudal y forma esteros como el Pantanal, cubiertos de densa vegetación. En la zona occidental hay numerosos pozos petrolíferos, vitales para la economía provincial. La industria, concentrada en los alrededores de la ciudad de Formosa, está relacionada básicamente con el cultivo de algodón y la explotación forestal. Cabe destacar la importancia de los aserraderos, que se dedican a la producción de durmientes y tirantes, así como de carbón de leña. La clave para el desarrollo de la provincia es, sin duda, la ampliación de las fuentes de energía hidroeléctrica. En este sentido, se ha incrementado la potencia de las centrales El Colorado, Pirané, Ibarreta, Estanislao del Campo, Pozo de Tigre y Las Lomitas. Visitar Formosa es conocer un espacio de paz, un rincón del mundo que humedece el alma.
2: Un día como hoy, 15 de mayo, se conmemora el Día Internacional de las Familias. Entre 1993, la Asamblea General decidió que desde 1994, el 15 de mayo, fuera el Día Internacional de las Familias. 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
1: Hoy, en este día, vamos a rezar la novena a Santa Rita, patrona de lo imposible. Y en este tercer día vamos a pedir por los ancianos para que colaboren con su sabiduría en la transmisión de la fe y la educación de las generaciones más jóvenes. Rita estaba ilusionada por consagrarse a Dios en un convento, pero fue pedida en matrimonio. Por no contrariar a sus padres, contrajo matrimonio con Fernando, de carácter áspero e irritable, y se dispuso a vivir cristianamente con el hombre que Dios había puesto en su camino. Se esforzó por conocer los deseos y necesidades del esposo, procurando complacerle. Humildad y mansedumbre, delicadeza y bondad fueron los instrumentos de que se sirvió Rita para limar las asperezas del esposo, reformar sus costumbres y vivir en paz y concordia. De esta manera, la gracia de Dios fue transformando poco a poco el corazón de Fernando, en el que brotaron sentimientos de humanidad. Vamos a orar brevemente en silencio. Señor Dios, que muestras tu voluntad de mil maneras y te haces entender de los sencillos de corazón, danos un espíritu atento a tus inspiraciones para que sepamos en todo momento qué debemos hacer en nuestra vida. Te pedimos, por la mediación de Santa Rita, que nos enseñes a cumplir tu voluntad y gocemos en complacerte. Por Jesucristo nuestro Señor. Amén. Santa Rita, ruega por nosotros.

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1: Hola, buen día. Te habla Silvio, de Ingeniero Maswitz. Quería ver si me podías pasar el tema de Carlos Infante, Lincherita, de Huaycondo. Te agradezco, muy linda programación, muy buena música.

Herradura y en un boliche cercano estaban unos paisanos luqueando muy divertidos. De pronto entró un mal vestido y andrajoso como quiera. Era un barbudo linchera, quién sabe de dónde ha venido. Con su amable sonrisa a Tuito lo saludó y al bolichero pidió, pa' poder matar su hambre, le vendiera queso fiambre, un pan, un litro y vino, y de un pañuelo cochino desató un billete grande. Le cobró el bolichero, dando el vuelto a Lingerita, y agarrando sus cositas, rumbo a Guaycondo marchó, y cuando a las vías llegó, lo alcanzaron dos matreros, le quitaron su dinero, y allí tendido quedó. En un gran charco de sangre lo hallaron de madrugada, dos profundas puñaladas.

desconocida. ¿Quién era Lingerita? Nunca se pudo saber, pero él siempre ha de tener una velita prendida.

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1: Ahora nos vamos radicalmente para otra provincia. Nos vamos para Cuyo. Pero nos vamos para Cuyo en algo que también podría ser una trilogía, porque además de que este disco es precioso, editado por la UMI, y es muy nuevo, se llama Intención, el disco, le pertenece a un grupo que se llama Tarde Agua. Ellos son de Mendoza, pero hay una persona de grupo que es de Entre Ríos, que ella es Melisa Budini, ¿no? El grupo está integrado por Melisa Budini, Sebastián Narváez, Ligüe Blanes, Gabriel Narváez y Leo Parés. Ellos grabaron este disco, que es hermoso. Las composiciones son del grupo. Hay muchas cosas lindas para compartir. Hacen canción cuyana y canción del litoral, por las raíces que Melisa Budini tiene de la ciudad de Entre Ríos. Entonces, vamos a compartir dos temas también. Uno de Cuyo y uno de la zona del litoral. Entonces, vamos a escuchar Tu Mañanita, un gualambao de y por Tarde Agua.

vamos a escuchar al grupo Tarde Agua interpretando a Cuyo en una tonada cuyana que se llama Tonada para un amigo viajero.

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1: El recuerdo para Arturo de Nava, payador oriental, nacido uruguayo, por supuesto, nacido el 1 de enero de 1876 en Montevideo y que murió el 22 de octubre de 1932. Arturo de Nava, además de payador, era excelente cantor. En ese tiempo grabó, con los medios de la época, por supuesto, en una enorme cantidad de discos, y además frecuentó la amistad de los hombres más prominentes en el mundo artístico, tales como Carlos Gardel, como, en fin, como tantos otros. Yo creo que es menester, gracias a un corto que grabó Morera, de estos famosos que adelantaron al videoclip con Gardel, y ahí se encuentran en escena Arturo de Nava y Carlos Gardel, y Arturo de Nava le agradece personalmente a Carlos Gardel el haber grabado y haber hecho caminar por el mundo su canción El Carretero.
2: Bueno, gracias, Botín. Tengo mucho que agradecerte de que te hayas acordado de este pobre viejo y que hayas sacado ese mancarroncito criollo que estaba enterrado en el potrero del olvido para que estas nuevas generaciones se den cuenta de lo que es el olor a pasto y olor a fogones, hermano.
3: Nava, yo no he hecho más que interpretar en lo posible tu canción.
4: Y que el público juzgue.

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1: Un día como hoy, 15 de mayo, se conmemora el Día Internacional de las Familias. 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
2: ...15 de mayo... hoy celebramos al patrono de los labradores, de los campesinos, de quienes trabajan en el campo. El patrono de ellos es San Isidro Labrador. Es un santo español que nació aproximadamente en el año 1080. Sus padres eran gente también, labradores, campesinos, gente pobre, gente muy pobre. Respecto de lo material, no pudieron enviar a la escuela al hijo Isidro. Tuvo que trabajar siempre en el campo. Pero aunque eran pobres en lo material, eran ricos en lo espiritual, en la fe. Estos padres piadosos, muy buenos cristianos, lograron transmitirle al hijo Isidro el amor a Dios, el amor a Jesucristo, el amor al trabajo, la oración. Quedó huérfano San Isidro Labrador a los 10 años y tuvo que emplearse en el campo, en una finca, bajo las órdenes de un patrón llamado Don Juan de Vargas, finca ubicada en las afueras de Madrid. Este santo es el gran santo madrileño, patrono de la ciudad, por eso hoy Madrid está de fiesta con su patrono. Trabajando en el campo, había otros empleados, otros peones, que lo criticaban a San Isidro, tenían envidia, hablaban mal de él, al patrón. ¿Y cuál era la crítica principal? Decían que era un vago, un perezoso, porque trabajaba menos que el resto, porque llegaba tarde. Es verdad que San Isidro siempre llegaba una hora más tarde al trabajo, y eso porque todos los días empezaba la jornada laboral con la misa diaria. Lo primero que hacía era ir a misa bien temprano y luego al trabajo, por eso llegaba tarde. De allí la crítica de sus compañeros, pero luego recuperaba la hora perdida, digamos, que no era una hora perdida, ¿eh? Porque quien va a misa no pierde horas o no pierde tiempo, al contrario, es una ganancia la misa. Pero para ser justos también con respecto a las horas de trabajo, es que se quedaba un tiempo más trabajando, luego una hora más, y así recuperaba. Pero las críticas seguían, le seguían diciendo perezoso, que trabajaba poco, que no era eficiente en el trabajo. Un día el patrón, don Juan de Vargas, se puso a espiarlo, a ver si era verdad esto que decían, que trabajaba poco o que llegaba tarde. Y encontró, cuenta la historia, acá hay un milagro, el arado que él usaba siempre, tirado por animales, en plena actividad, en pleno trabajo, tirado por, bien no se sabe quién era, él no era, porque él no estaba, estaba en misa. Aparentemente un ángel, que a modo de premio, de recompensa, como apoyando esa piedad de San Isidro Labrador, es que puso a trabajarse él con el arado para de esa manera evitar que su patrón lo echara o lo criticara. En otra oportunidad, cuenta la historia también, el patrón les asignó a los distintos peones o labradores un pedazo de parcela a cada uno para que cada uno la haga trabajar. Y resulta que la parcela que tuvo que cuidar, que labrar San Isidro, dio el doble de cosecha que el resto de las parcelas de los otros empleados. Con lo cual, también queda muy en claro acá cómo Dios iba bendiciendo la vida, el trabajo, la obra de San Isidro. No era perezoso, al contrario, si hubiera sido perezoso, su parcela no hubiera dado el doble de la cosecha respecto del resto de las parcelas. Quizás también acá podemos ver un milagro, una suerte de multiplicación, algo así como la multiplicación de los panes. Lo que ganaba San Isidro Labrador lo repartía un poco para el templo, para la iglesia, otro poco para la familia, otro poco para los pobres. Tenía mucho amor a los pobres este hombre. Los domingos tenía un programa, un plan para cada domingo, siempre el mismo. Por la mañana las oraciones, la misa del domingo. Luego iba a visitar enfermos y por la tarde salía de paseo junto con su esposa y con su hijito. Este hombre se casó con una mujer también muy buena, muy piadosa, llamada María Toribia, más conocida como Santa María de la Cabeza. El apellido era Toribia, no era de la cabeza, pero se la conoce así porque su cabeza es sacada en procesión en Madrid cuando los campos de Madrid y de España necesitan agua, cuando hay sequía, cuando hace falta la lluvia, sacan en procesión la cabeza de esta santa, esposa de San Isidro. Es el primer matrimonio santo. Primer matrimonio en el que tanto él como ella fueron santos, fueron canonizados juntamente. O sea, un ejemplo también estos dos santos para los matrimonios. Hay un milagro también que consignan las biografías de San Isidro Labrador, la salvación milagrosa de la propia hijita. Un día la hijita, siendo muy chiquita, accidentalmente cae dentro de un pozo hondo, con agua. Y los padres, al ver que no podían sacarla porque el pozo era muy hondo, se ponen a rezar fuertemente. Y milagrosamente las aguas del pozo comienzan a subir. Y de esa manera, el niño, la hijita mejor dicho, pudo salir del pozo, sana y salva. La fuerza de la oración, la fuerza de la oración. Un último milagro que también leemos en la historia del santo: el rey de España, Felipe III, estaba muy grave, muy enfermo. Pidió tocar las reliquias del santo, de San Isidro, con mucha fe. Le acercaron las reliquias, ¿no es cierto? Y con mucha fe tocó las reliquias y rezó, y milagrosamente se curó. Este milagro también fue importante en orden a la canonización de San Isidro Labrador. Fue canonizado por el Papa en una misa, siglo XVII ya, una misa en la cual fueron canonizados otros grandes santos españoles y un italiano: Santa Teresa de Jesús, San Ignacio de Loyola, San Francisco Javier, este compañero de San Ignacio, jesuita, y finalmente el único santo italiano, San Felipe Neri y San Isidro, ¿no? Todos estos santos, los cinco, canonizados en una misma misa. Nos enseña San Isidro Labrador la importancia de la Eucaristía, de la misa. Este hombre que empezaba siempre su jornada con la Eucaristía, con la misa, con la oración. Nos enseña San Isidro Labrador también la caridad, la misericordia hacia los enfermos, hacia los pobres. San Isidro, siendo que no le sobraba nada en lo material, sin embargo, destinaba una parte de su sueldo también a los más necesitados. Nos enseña también San Isidro Labrador, junto con su esposa, Santa María de la Cabeza, la santificación del trabajo. Este hombre se santificó labrando la tierra, trabajando en el campo. Evidentemente, ese trabajo que él hacía agradaba mucho a Dios. Trabajaba bien. Así también nosotros, en nuestro trabajo, el que sea, procuremos siempre ofrecer el trabajo a Dios, hacer un trabajo bien hecho, lindo, y no algo más o menos para zafar o para salir del paso o para cumplir simplemente en el trabajo. Hacer algo bien, darle un sentido espiritual, sobrenatural al trabajo. A Dios también le gusta que le ofrezcamos nuestro trabajo, pero no un trabajo hecho así nomás para salir del paso o para cumplir, sino un trabajo hecho lo mejor posible, como lo hacía San Isidro en el campo. Les doy la bendición de Dios, que es Padre, Hijo y Espíritu Santo. Amén. San Isidro Labrador ruega por nosotros.
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8: El cantor popular.
9: Si se calla el cantor, calla la vida.
8: 15 de mayo, 1925. Las Garzas, Santa Fe. Nace Horacio Guaraní.
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8: Cantor y compositor, referente total de la música de raíz folclórica y verdadero ídolo de nuestro cancionero. En su larga carrera artística ha conquistado cada escenario pisado. Ha recibido numerosos discos de oro por su enorme caudal de ventas. Si se calla el cantor, la villerita, pescador y guitarrero, padre del carnaval y caballo que no galopa, son algunos de sus clásicos entre sus más de 500 temas musicales.
9: Si se calla el cantor, calla.
8: 15 de mayo,
6: 1925.
8: Las Garzas, Santa Fe. Nace Horacio Guaraní.
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1: No es. Es una canción que le pertenece a Juan Pablo Di Leone. Juan Pablo Di Leone es reconocido flautista, aunque también toca otros instrumentos como armónica, piano. Y aquí en su disco se animó también algunas percusiones. El disco se llama Sin Palo y él hizo la dirección orquestal y los arreglos. En este tema que se llama No Es, canta junto a Juan Quintero y Luna Monti. Vamos a compartir este No Es de este músico argentino.

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Soy Olga Fernández Latour de Botas y los invito a compartir un espacio que hemos denominado Los Cuatro Juanes. Queridos amigos, amigos todos junto conmigo de Los Cuatro Juanes, ha quedado algo que me interesaba compartir con ustedes, y es lo que fue el final de esa jornada, de ese día en que los cuatro viejos memoriosos se encontraron bajo aquel árbol frondoso y, mateando y mostrando sus riquezas culturales, se hicieron amigos, amigos de todos nosotros. Pero todo relato, en este caso ya les dije que era un caso, es decir, un sucedido, todo relato tiene que tener un final. Y este fue el que les dio la historia de los cuatro Juanes. Había terminado el día para ellos. Habían terminado sus relatos, pero también habían comido un buen corderito asado. Y entonces se dieron las buenas noches, en sus ponchos se envolvieron y bajo el árbol frondoso ya los cuatro se durmieron. Lo que ahora les diré, señores, no sé si es cierto, que un mismo sueño tuvieron los cuatro Juanes a un tiempo. Soñaron que hablaba el árbol a cuya sombra dormían, que él era la tradición, oyeron que les decía, que sus profundas raíces del pasado se nutrían y en vigoroso presente verdes hojas lo cubrían. Y amó el árbol. Yo me mantengo en un ser, que no es, sino que está siendo. No vivo, sino he vivido. No he nacido, estoy naciendo. Norte, sur, este y oeste, sector de Antártida e islas, forman el gran territorio de nuestra patria argentina. La ciudad y la campaña son flores en una rama, que por distintos matices siempre han de ser dos hermanas. A ustedes les encomiendo que no se seque la savia que alimenta en mis ramajes tanta riqueza encerrada, y de regreso a sus tierras cuenten a todos mañana que estas palabras les dijo la

0: tradición de su patria. Así habló el árbol frondoso. Fue un Juan quien me lo contó. Y como me lo contaron, aquí lo he contado yo.
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1: Nos vamos para La Pampa. La Pampa que siempre tiene obras muy profundas, que verdaderamente no son difundidas y sabemos muy poco de ellas, ¿no? Vamos a irnos con un gato que va a estar interpretado por Julio Domínguez, el Bardino, en voz y guitarra, y por Del Viso en guitarra, ¿no? La obra se llama Coy Coy y son todos temas que le pertenecen a Ernesto Del Viso. Así que con este sonido de guitarra de lontananza y de horizonte, nos despedimos hasta el próximo programa.

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3: Don Gigu se pone a recordar, cabizbajo, y parece que las viera, su escuela, sus maestras.
4: La escuelita de Barrancas, Sabagasta, allá muchos músicos grandes, próceres, me parece que eran algunos que iban a esa escuela. Yo tuve la suerte también de hacer a la primaria, porque más de eso no había. Si querías estudiar más, tenías que ir al pueblo, y pobre mi tata y mi mamá, ¿con qué nos iban a mandar? Apenas teníamos para comer con las grandes cosechas, que mi tata era muy cosechador y nos pudo mandar a la escuela. Todos los años iba agregando uno. Siempre el más chiquito venía atrás. Caminábamos varios kilómetros para ir a la escuela. Pasar el río Dulce, a lo mejor, cuando tenía poca agua. Bueno, cuando tenía bastante, nos hacían pasar en una pequeña canoa que había hecho mi tata, él nomás, con una tabla de algarrobo blanco, como una batea, ¿no? Una lanchita. Entrando más profundamente, teníamos otra, que era una chalana, pero en eso había que tener cuidado para pasar. La chalana era hecha de madera y con unas, algo abajo, con unas tinajas, unas tinas grandotas que no lo dejaban irse abajo, ¿no? Entonces flotaba arriba, nos hacía pasar, y todos los días íbamos a la escuela los chicos. Siempre el chiquito esperándolo un poco porque no caminaba como los grandes. Y cosas así, pasábamos los montes, los salitrales, y cuando el tiempo de verano, me acuerdo, no veíamos la hora de llegar abajo un vinar grandote que había así a lo lejos. Nos poníamos un rato a descansar y veníamos llegando a casa otra vez de esa escuelita de Barrancas, que tenía el número 182, me estoy hablando de años atrás, ¿eh? Ahora tiene otro número, pero sigue estando en el mismo lugar donde yo iba. Y cada vez que puedo, ojalá que pueda llegar a mi escuela para recordar los tiempos pasados por el correr de los años, y no haber cambiado nada. Me siento orgulloso de juntarme tal vez con muchos de mis compañeritos que por años y años no nos vemos. Y sería lindo ir a darnos un abrazo, apretón de manos, recordar a mis maestras, a mi maestro. Era un hombre muy famoso, muy conocido, era en muchos lugares de Santiago del Estero. Y lleva, como yo, también un nombre, don Fermín Zabalza, en el recuerdo. Muchas gracias por enseñarnos, por darnos la educación. Desde aquí lo estoy recordando.
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Buenas noches, Nación Chamamecera. ¿Cómo les va? Espero que bien, disfrutando de este mes de mayo. Bueno, hoy tenemos un programa con mucha música y en el último bloque, en la última hora, vamos a tener a Emilianito López, un gran acordeonista. Vamos a iniciar nuestro programa de hoy con nuestro Kilómetro 11, como siempre, y en este caso, Rudy Flores, Nini Flores, Raúl Barbosa y Coco Marola con su grupo. Ahí está.

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1: Bueno, para los amigos del programa de Jorge Soligoy, y sé que de tanto en tanto recuerda mis cuentos, que están grabados, y así que yo no estoy, pero estoy. Así que quería recomendarles este programa que tiene mucho que ver con la cultura popular. Les mando un abrazo y los invito a que lo escuchen. Habló Luis Andesina, por supuesto.
2: A ver si no les pasó esto alguna vez, de que hoy en día el hombre cuando sale a trabajar, si no es un empleado con pocas responsabilidades, ya tiene alguna responsabilidad como empleado importante o funcionario o ejecutivo o jefe de sección, ya cuando sale, sale con un portafolio lleno de cosas. Y cuando está saliendo, ahora se le agregó otra cosa más con los celulares. Che, ¿cuál era la pila que tenía? ¿La que se había agotado o no? No, y no sabe, porque son todas parecidas. Y vos no sabés si está cargada o no está cargada, porque no hay un controlador para... Entonces, no, yo la había sacado ayer y está todo con ese enredo antes de salir para ir para el centro. Que es una alegría ir para el centro. Sobre todo ahora. Y cuando ya está por salir, un chico de... 9 años sería, que baja de la planta alta, le dice, papá, dice, vos ya te vas. Dice, por supuesto que estoy saliendo. Dice, mamá, que ni se te ocurra irte sin hablar con ella. Y yo también preciso plata. Eso se llama intuición. Ya sabía para qué la mamá quería hablar con el papá.

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Por eso no falto nunca a las fiestas de mi pueblo, porque a los pies de la Virgen se hace sagrado el recuerdo. 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

Hola, amigo Jorge Zuligoy, soy Mélida Argentina Zenón. Un gran placer sumarme nuevamente a este ciclo desde Nación Chamamecera por Radio 2 de Corrientes, y hoy quiero referirme al nacimiento de un tema musical que hemos compuesto con el guitarrista Luis Ferreira hace varias décadas atrás. Se trata de Guapo Cunumí. Estábamos en una reunión convocada por Sadaic en la ciudad de Buenos Aires. Finalizada la misma, me pide Luis que escriba una letra que tenga potencia para él musicalizarla. Elegí referirme a Pedro Ríos, ese jovencito correntino que integra las tropas del general Belgrano, acompañando al tambor mayor que a raíz de su escasa visión cumple su función de lazarillo. Rumbo a la batalla de Tacuarí, lugar donde en plena lucha fue alcanzado por una bala enemiga, donde pierde la vida y pasa a la inmortalidad con el nombre de El Tambor de Tacuarí. Destaco que la primer grabación de esta obra, Guapo Cunumí, la realizó la joven cantante María Elena. ¿La escuchamos?

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4: Hoy, en este día, vamos a rezar la novena a Santa Rita, patrona de lo imposible, y en este tercer día vamos a pedir por los ancianos para que colaboren con su sabiduría en la transmisión de la fe y la educación de las generaciones más jóvenes. Rita estaba ilusionada por consagrarse a Dios en un convento, pero fue pedida en matrimonio. Por no contrariar a sus padres, contrajo matrimonio con Fernando, de carácter áspero e irritable, y se dispuso a vivir cristianamente con el hombre que Dios había puesto en su camino. Se esforzó por conocer los deseos y necesidades del esposo, procurando complacerle. Humildad y mansedumbre, delicadeza y bondad fueron los instrumentos de que se sirvió Rita para limar las asperezas del esposo, reformar sus costumbres y vivir en paz y concordia. De esta manera, la gracia de Dios fue transformando poco a poco el corazón de Fernando, en el que brotaron sentimientos de humanidad. Vamos a orar brevemente en silencio. Señor Dios, que muestras tu voluntad de mil maneras y te haces entender de los sencillos de corazón, danos un espíritu atento a tus inspiraciones para que sepamos en todo momento qué debemos hacer en nuestra vida. Te pedimos, por la mediación de Santa Rita, que nos enseñes a cumplir tu voluntad y gocemos en complacerte. Por Jesucristo nuestro Señor. Amén. Santa Rita, ruega por nosotros.
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1: El antiguo nombre era La Desgraciada.
2: ¿Qué fue?
1: Después le cambiaron porque no dejaban con esos nombres. Pusieron La Desdichada. Cuando se terminó eso otra vez, se volvió al nombre La Desgraciada.
2: ¿De quién estoy yo?
1: No, de Aurelio Borda, un músico de Bellavista.

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1: Un dúo de voces y renovadas melodías marcaron un antes y un después en el canto romántico del chamamé correntino.
2: Cantores de pura cepa que han marcado todo un tiempo. Sus brillos en el firmamento nadie lo podrá negar, pues supieron alcanzar una fama trascendente desde su tierra, Corrientes, cantando con dignidad. Voces de gran calidad y un estilo inconfundible, realmente apacible, llegador al corazón. Cantores que con pasión iban sembrando emociones y en todas actuaciones no faltaba un lagrimón. Un dúo de gran valor para el público que aclama, mientras sus voces derrama dulzura en chamamé, vivencias de aquel ayer que por siempre vivirán y sus canciones serán cual manto de amanecer. Ni el tiempo lo ha de vencer para cubrirlo de olvido, porque ellos siempre han sido cantores chamameceros, formadores sin desmedro de un estilo en el cantar, pues no morirán jamás el dúo Vera Lucero.

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puede pagar. Tiene un precio y un halago. Lo estoy diciendo en La Paz. Mi poema no tiene canto, pero alguien lo cantará. Cuando descubra su encanto, la música le pondrá. Pero qué lindo sería ponerle a este pago canto para darle una alegría a quienes merecen tanto. No sea que don Linares se queje en justa razón, porque que le falten cantares donde sobra el corazón. Sea que aquel viejo Pancho Francisco del bandoneón deje de ponerse ancho porque faltó la emoción. ¿Qué va a decir Carlos Pintos si un correntino no tiene un poema cuando viene a esta paz de vinos tintos? 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Manje sabe de mi noche, mi garganta florecida, de mi verso de trasnoche y bohemia amanecida. Quiero decirte, La Paz, que La Paz no tiene precio, que si te vendo mi verso, págame con tu desprecio. Quiero lavarme la frente en el caballú cuatiá para sentirme decente como la gente de acá. Larga vida a los ausentes, al que vino, linda vida. Cuando el vino se hace canto, cuando el pago se hace copa, brindaremos los presentes como para dar la nota. ¡Viva!

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0: Hola, ¿cómo está? Como cada semana aquí, en este encuentro, música y oración, tratando de que estas tres cosas nos reúnan, nos junten, y tener en común, además del diálogo, de la palabra, la cultura, la música, nuestro mate, y por qué no también ponernos de acuerdo en algunas cuestiones, por ahí de lo político no, pero tampoco de lo religioso, pero sí la mirada sobre la vida, y la cultura ayuda en eso. Nos emancipa, nos libera, pero a la vez nos reúne en torno a una mesa común donde desde los buenos pensamientos y los buenos criterios podemos redondear algunas ideas para hacer un país un poquito mejor, una patria más grande para todos. Como siempre hablamos de lo que viene, del proyecto, hablamos también de lo que ya está, de lo que ya es concreto. A veces cuando vemos un joven haciendo música suponemos que es una promesa, que es un proyecto. En este caso es una realidad, algo concreto, y es muy joven. Hoy recibimos con mucha alegría, con admiración, hace mucho que andamos atrás de él, es medio complejo para traerlo a la tele y a la radio, un hombre muy ocupado, pero por suerte lo logramos. Lo admiramos, lo queremos mucho y hoy lo tenemos aquí con nosotros para compartir este programa, quédese hasta el final porque va a estar bueno, en serio, le digo. Recibimos a este artista bonaerense, pero que siente el chamamé como muy pocos. Emilianito López, bienvenido.
1: ¿Qué tal, Jorge? Un placer saludarte. Bueno, desde ya muchísimas gracias por el recibimiento, muchísimas gracias por las palabras. Y bueno, la verdad que se ve hermoso todo esto. Y es muy lindo el hecho de encontrar a una persona que defienda la cultura y lo defienda con argumentos. Lo estábamos hablando previamente con tu hijo, con Iñaki, ¿viste? Y comentábamos, ¿no? Qué lindo que es encontrar a una persona que defienda el chamamé, que defienda la música, que defienda nuestra cultura guaraní con muchos argumentos y que defienda con sabiduría. Así que bueno, de mi parte, por supuesto que es un honor estar presente en tu programa. Sí, hace bastante ya quería estar y bueno, por cuestiones o de la universidad o de grabaciones no podíamos coincidir, pero hoy en día estamos, así que vamos a hacer un lindo programa.
0: Presentanos a tu compañero, porque uno siempre tiene uno que le hace pata, ¿no? Y el chamamé es de a dos, por lo menos, mínimamente.
1: Totalmente. Sí, acá tengo a mi izquierda, tengo justamente a mi compañero Gabriel Orellana, él es de Reconquista Santa Fe, 22 años, yo tengo 20, él tiene 22, así
0: dos
1: que
0: viejos.
1: Dos viejitos somos, estamos peinando cana, dirían. Y así que bueno, Gabriel Orellana de Reconquista Santa Fe.
0: Bueno, vos te iniciaste con tu viejo, digamos, ¿no? O sea, todo esto, vamos a decirlo, hasta el cansancio del chamamé es una cosa por herencia. O el papá o el abuelo ha tenido un disco, o ha tenido la incidencia, o escuchaba los domingos mientras hacía el asado, o se levantaba antes de tomar el mate, ponía la radio y estaba escuchando el chamamé.
1: Totalmente.
0: ¿No? Pero tu viejo es músico aparte.
1: Mi viejo tocó muchísimo tiempo con el recordado triunfador mercedeño, como lo era Eduardo Miño, ha tocado con Rogelio Almirón. Y bueno, él toca la guitarra. Hasta hoy en día él me sigue acompañando. Hoy en día no pudo estar presente porque, bueno, la verdad que tuvo que llevar a mi hermano al colegio. Así que, bueno, vinimos acá con mi compañero Gabriel. Y bueno, sí, justamente él tocaba la guitarra en otro grupo y yo lo miraba y decía, a mí me gusta mucho la música. Y entonces yo heredé un acordeón que le pertenecía a mi mamá, un acordeón verdulera, un acordeón que no era ni siquiera Owner, mirá lo que te digo. Y bueno, nada, la heredé, yo empecé a hacer ruido, porque la verdad es que hacía ruido nada más con el acordeón.
0: Estaba entonces, haciendo amigos en realidad.
1: Claro, y entonces era algo que a mí me apasionaba, fíjate que mi viejo quería que yo sea futbolista. Entonces él me dice, no, pero vos sos zurdo, tenés pinta de ser alto, así que va a andar bien de número 3, me decía, de número 3 o número 4 vas a andar bien, me dijo.
0: Ya, el tipo te había puesto la camiseta.
1: Sí.
0: Aparte sonaba Emiliano López, ¿viste?
1: Y entonces va él y cuando llegaba del club, yo agarraba la almohada y hacía que tocaba, che. Hacía que tocaba y que sentía como que estaba en un escenario, pedía palmas. Y entonces mi vieja fue que le dijo a él, no, estás perdiendo el tiempo con el fútbol. Lo de él es la música. Así que bueno, fue que ahí caí en manos del querido y recordado por siempre, fallecido hace poco, Tilo Escobar.
0: Sí, vamos a hablar de él también en un rato. Hace un mes largo se nos fue. Y bueno, todo el tiempo lo recordamos, porque incluso un hombre muy venerado y muy querido en vida. Ese sí fue un caso casi ilógico en el mundo nuestro que olvida todo rápidamente, hizo tantos alumnos que tenía permanentes homenajes en varios lugares y todos alumnos muy destacados en la música. Y por suerte le hicieron un homenaje. Después vamos a hablar en el próximo bloque, vamos a dedicárselo a Tilo. ¿Querés tocarnos algo como para romper el hielo?
1: Por supuesto. Vamos a hacer con mi compañero Gabriel un temita que siempre solemos interpretar en las bailantas. Nosotros somos músicos de bailanta, como quien dice. Solemos participar en festivales, en diferentes teatros, pero nuestras raíces y hasta hoy en día son las bailantas. Así que vamos a interpretar un tema que queda el nombre e interpretación de la gente. Se llama Picoteando lo Ajeno. Así que vamos a ver qué sale.

0: Da mucho placer escuchar tocar a alguien que conoce tanto su instrumento, ¿no? Son muchas horas que estuviste, además de
1: Totalmente.
0: muy niño, ¿no? ¿Cuándo empezaste a tocar realmente, así decir, sé un tema, dos?
1: Sí, fue, mirá, te voy a decir la fecha exacta de cuando subí a mi primer escenario y toqué dos temas. Toqué dos temas que fue en el Club La Prida de Merlo, fue un 29 de junio, cuando yo tenía 5 años allá por el 2008. Así que vos fíjate, ¿no? Ya son 15 años, 15 años con la música. Así que nada, siendo la persona más feliz haciendo lo que amo, ¿no? Justamente. Y bueno, nada, yo me acuerdo que toqué, por primera vez, toqué el Curupí.
0: De
1: ¿Viste?
0: Carlos Medina.
1: Exactamente. Y después otro tema que hice con 5 años, que un tema muy simple, ¿no? Llamado, yo toda mi vida fui fanático de los dinosaurios, ¿viste? Y yo le puse como nombre, le puse Para los dinosaurios
0: Ah, mira.
1: al tema. Y esos fueron los dos temas que yo
0: ¿Te
1: interpreté. Y
0: acordás un
1: está el
0: pedacito de eso,
1: video.
0: no? Porque nos vamos a ir de este bloque. Tocá un
1: Sí.
0: pedacito como
1: Pero
0: para
1: fíjate que, bueno, el
0: ilustrarme.
1: primer tema fue en el Curupí. Y después está este tema que es Para los dinosaurios en sol mayor, así súper.
0: Como Iñaki también teníamos dinosaurios por toda la casa. Como todo, ¿no?
1: Como todo niño, ¿no? Más vale.
0: Claro.
1: Y el tema era muy simple, ¿no?

0: tenía esa simplicidad.
1: Cuando yo tenía 5 años yo lo imaginaba así, para que nunca lo comenté. Pero con mi primer tema que me había enseñado Tilo fue el Curupí. Entonces yo dije, bueno, voy a invertir. Entonces quedó un tema, como que así que le robé un poquito al señor Medina.
2: Está muy bien.
1: Pero bueno, surgió el tema para los dinosaurios, como algo, como un juego, ¿no? Justamente. Y bueno, está el video en YouTube. Está el video en YouTube de cuando fue mi primer show. Tenía 5 años.
2: Insistimos con esto de qué bueno que es sembrar en el corazón y en la mente de los niños la música propia. Pero con los años tenemos este rédito. Es muy buen negocio. Las otras músicas que son modas, que pasan al poquito tiempo, dejan un vacío en el corazón, porque es como tenés que estar buscando en las bateas de las casas de discos, que ya no están más tampoco, buscando cosas que ya no están. Sin embargo, estas... Nosotros hablamos de Coco Marola hace 100 años y vamos a seguir hablando dentro de 100 años. Y esta es la prueba. Venimos en un minutito para seguir hablando con Emilianito López y su compañero Gabriel.

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0: Bueno, este no es el arreglo original que tocabas cuando era más chico, ¿no? No. Este, lo fuiste desarrollando también.
1: Y uno, viste, va evolucionando su forma de tocar a lo largo del tiempo.
0: Está claro que tenés un perfil propio porque uno te escucha tocar y tenés todas las técnicas y los recursos y hasta algunos yeites así muy cancheros que tocaba Tilo. Hoy a la mañana hablaba con Julio Martínez Riera, que era muy amigo, el hijo de Blas, el mayor. Y eran muy amigos ellos, y hablábamos de muchas cosas de justamente hoy a la mañana. Y seguramente una de las características más importantes que tuvo Tilo Escobar es que fue muy generoso, no se quedó con nada, compartió todo con su gente, ¿no?
1: Es que simplemente para ver la generosidad de Tilo, ¿no? Hay que ver la cantidad de alumnos que fueron surgiendo, ¿no? Yo soy uno, ¿no? Y después tenés el caso de Nico Cardoso, tenés el caso de Fernandito Vázquez, Facundito Duarte. Muchísimos, que somos tantos los alumnos de Tilo, Santiago Ábalos,
0: uff.
1: Somos muchísimos desde hace muchísimos tiempos. Fíjate que Santiago, que es uno de los primeros alumnos que surgió de Tilo, ya tiene cerca de 40 años, ¿entendés? Yo tengo 20 y hasta el último día de su vida estuvieron saliendo alumnos.
0: Bueno, Ernesto Martínez Riera, el hijo de Blasito, también es alumno
1: Estaban junto con Santiago, eso hablábamos curiosamente el otro día. Y él era una persona que brindaba toda su sabiduría con el único motivo de que la música, que el chamamé perdure. Él nos contaba anécdotas de Coco Marola, de Montiel, de Blasito en su época y nos motivaba a todos los jóvenes, nos motivaba a hermanarnos justamente como músicos, ¿no? Y porque siempre por ahí, tristemente, existe algún recelo entre
0: sí,
1: músicos.
0: Claro.
1: Siempre existe, y es triste un poco decirlo, pero ocurre. Y entonces Tilo intentaba evitar eso. Vos fijate que para lo que sucedía en la Academia Corrientes, Tilo me enseñaba a mí un boy tatá y no me afloje compañero. Y a Nico, por ejemplo, le enseñaba estilazo correntino y rueda de amigos. Para que vayamos surgiendo y que no exista la competencia de yo hago mejor este tema,
0: mejor o más rápido,
1: ¿me entendés? Entonces esas cositas son las que hacen la diferencia de lo que es un gran músico de una buena persona. Entonces esa conjugación es muy linda y esa la tenía Tilo. Y
0: bueno, hay una anécdota muy graciosa de Tilo que me la contó Ricardo Escófano. Ricardo Escófano entra al Cuarteto Santa Ana en el lugar de Blas.
1: Claro.
0: Y Blas vivía en Wilden, ahí en Avellaneda, en una época en la que no estaba el puente todavía. De hecho, se pasaba en barco.
1: Claro.
0: Entonces, Blasito le dice a Escófano, conseguime un acordeonista, un correntino que toque bien, dice. Y en la pensión en donde paraba Escófano, estaba viviendo Tilo, que era un jovencito recién llegado de Palmar Grande, Corriente.
1: El mismo pueblo de mi mamá, por cierto.
0: Ah, mirá. Sí. Mirá, viste que no es coincidencia nomás. Hay causalidades también. Y bueno, y dice que le dijo, bueno, yo tengo uno acá en la pensión, dice que te voy a llevar. Y tráeme, le dijo. Entonces pasaron en el ferry ese, ¿viste qué pasa?
1: Claro.
0: Pasaba antes. Y llegan y Blasito era de gastar bromas muy pesadas. Venía, yo lo conocía, eso en la casa de Tilo, estoy hablando de hace 30 y pico de años. Tenía una vaca hecha así como un papel maché, un adelantado a los tiempos. Después hicieron todo acá unas exposiciones con vacas de ese tipo. Creo que hay una vaca de una empresa de chocolate muy importante, suiza, que medio violeta así, que está hecha también en ese tamaño. Y Tilo tenía una de esas, que no sé quién le había regalado, en el patio. La casa de Tilo tenía muchos árboles y era muy húmedo todo. Siempre había como, viste, vos conociste esa casa. Y entra Tilo y entra Ricardo Escófano y él tenía una de esas, como de esas baterías que se usaban antes, una batería larga así, que era como la que traen las notebooks ahora.
1: Claro.
0: Que era lo que le daba la chispa y con eso encendía los petardos y le tiraba y el otro entró, imagínate el susto que se pegó Tilo, porque parecía un bombardeo. Parece que lo estaban tiroteando, sonaba como una bala de una pistola.
1: Sí.
0: Se tiró al piso, se embarró todo y dice que Tilo llega todo embarrado así a saludarlo, que vino presentable él para conocerle porque le admiraba mucho a Blas. Y Blas dice que estaba descostillado de la risa, llorando de la risa. Un momento maravilloso y que duró más de 20 años y que han compuesto tantas cosas juntos, ¿no?
1: Entonces, bueno, Tilo tenía la costumbre de contarnos muchísimas anécdotas que tenía con Blasito, ¿no? Justamente. y nos contaba cosas y vos te lo ponés a analizar y te ponés a escuchar los discos que grabaron juntos y uno no puede creer que no, lo que puede surgir cuando dos genios se juntan, ¿no? Es algo
0: Sí.
1: increíble y uno se lo pone a analizar también, ¿no? Hablando puntualmente de Tilo. Es increíble que una persona con un acordeón, viniendo desde un lugar tan humilde como lo es Palmar Grande, porque
0: Sí, no
1: conozco
0: es,
1: bastante bien, yo
0: sí,
1: aprendí a
0: claro.
1: caminar ahí en Palmar Grande, tenga la capacidad como para crear tantísimas cosas, No Me Afloje Compañero, Estilazo Correntino, Rueda de Amigos, Apucay Pucú, que son incontables las canciones. Y entonces uno se pone a analizarlo y que con tanta humildad enseña a tantísimos chicos.
0: Aparte, vamos a decir, ¿no? El hombre era un autodidacta que
1: Totalmente.
0: conocía su instrumento de palo a palo. Lo hablamos con Gustavo Cardoso, su sobrino, que estuvo aquí hace un tiempo y tocó cosas incluso de Tilo. Y hablamos hace unos días también, desde su tristeza, me decía, nos dejó un compromiso muy grande, que es lo que hablabas vos recién. Un hombre que le costaba mucho traducir del guaraní al castellano para decirte las cosas, ¿no? Porque tenía un interface ahí que tenía que usar porque me ha contado un alumno, que no, por recato no lo voy a mencionar, no sabía cómo decirle que hay una palabra en guaraní que es jaiteba, que quiere decir el auténtico, este es. Le mostraba un acorde que vos usás, ¿no? Un acorde complejo, por ejemplo, para hacer un cierre de una frase, y no le salía en castellano. Entonces le dice, este es el dulce de leche, le dice, este.
1: Y bueno, vos sabés que a cada uno de los alumnos le solía poner apodo, ¿viste? A mí, por ejemplo, era Mamadera.
0: Madera.
1: ¿Viste? Pues yo era chiquito, yo empecé chiquito con él, ¿entendés? Era una cosita chiquita. Y bueno, nada, a ver, Mamadera, sacá tu acordeón, me decía. Sacá tu acordeón, tú ya, me decía. Y empezábamos a sacar. Éramos en el ranchito ahí de Varela, éramos fácil 10. Entraban 5 personas en el ranchito, pero era, no sé cómo entrábamos 10. Y éramos todos, uno que sacaba un tema, el otro que sacaba otro tema, yo que estaba en la otra habitación sacando. ¿Cómo aprendíamos? No tengo ni idea,
0: Ahora, fíjate
1: pero
0: lo que estamos
1: aprendíamos.
0: hablando, permitime el paréntesis, estoy hablando mucho, pero permitime el paréntesis. Estás hablando de una cosa tremenda, un ranchito, 10 gurises ahí adentro, y cuando uno habla de la academia corriente en el mundo,
1: Uno se imagina un edificio de 20
0: chicuelo,
1: pisos.
0: Harvard, ¿viste?
1: Sí, sí,
0: Por
1: sí, sí.
0: lo que tocan los tipos.
1: Para los que no sepan, justamente, el rancho Chamamecero que se encontraba en Florencio Varela, primero que estaba al costado ahí de la avenida General Belgrano, Mosconi General Belgrano,
0: ¿Sí?
1: y estaba en el fondo de una casa, estaba una casa principal que uno veía, pero uno no llegaba a ver el rancho. Entonces, cuando llegaba al rancho por un pasillo, se encontraba con toda la casilla, con el baño que estaba toda la puerta rota. Si llovía, llovía más dentro del rancho que afuera. Eso era seguro. Y bueno, pero todos los alumnos
0: Ahí se
1: llegábamos
0: formaron.
1: ahí está la verdadera sangre, sudor y lágrimas, porque ahí surgimos todos, la verdad, con frío, con los mosquitos que nos picaban, era algo lindo que hoy lo recuerda y dice, fa, qué feo, pero hoy yo lo recuerdo como si fuera, esa era mi felicidad, siempre lo va a
0: Claro,
1: seguir siendo, siempre, obvio.
0: tal cual. Porque además no hay nada bueno sin esfuerzo.
1: No,
0: No,
1: completamente.
0: no hay nada bueno sin alegría y no hay
1: Seis
0: nada.
1: años, 6 años, 7 casi ya.
0: Y
1: 7 de corrido.
0: aparte, esperabas ese día, no es que ibas, bueno, tengo que ir, ibas a
1: Y
0: esperar.
1: era algo que con mi viejo nos levantábamos a eso de las 8 de la mañana, un sábado a las 8 de la mañana, para hacer 45 kilómetros de ida de Lomas del Mirador a Florencio Varela, y bueno, de vuelta de puerto, por
0: Te esperaba
1: supuesto.
0: tu viejo la hora de clase y pico y te volvías.
1: Claro, él estaba esperaba en el sillón, tranquilo, escuchaba, mientras Tilo me pasaba. Yo sentado, Tilo iba y venía constantemente con su yerba a la merced. Era algo, un ser humano maravilloso, de verdad.
0: Bueno, se nos terminó este bloque. ¿Qué nos vas a regalar para irnos?
1: Y bueno, estuvimos hablando justamente de Tilo, así que si me permitís, quisiera cerrar el bloque con
0: Te
1: un
0: voy a
1: tema que
0: pedir.
1: le pertenece a él, que se llama No Me Aflojes, Compañero.
0: Maravilloso.
1: Así que vamos a ver qué sale, a ver si me acuerdo algo.
0: Muy bien.

0: Ya volvemos con Nación Chamamecera.
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4: ¿Cómo la está pasando? Bien, nosotros acá se nos está haciendo cortito el programa, ya vemos que nos vamos a quedar con ganas. Hoy nos visita Emiliano López. Emilianito López, así lo van a encontrar. Bueno, Raulito Barbosa tiene 80 y pico y le seguimos diciendo Raulito, así que ya quedó así. Hace unos años atrás me escribe un productor de Brasil, bien del norte de Brasil. Me dice, Jorge, hay un muchacho que toca el acordeón muy jovencito, que se llama Emilianito López. ¿Vos me podés conseguir el teléfono? Quiero hablar con él, todo en portugués. Busqué en Facebook y me comunico con la mamá. Y le pido un teléfono. Y le paso a este productor. Pasa un tiempo, un año, y veo que Emilianito estaba tocando por Brasil. Até Cabos. Y no estaba tocando en una peñita, estaba tocando en lugares muy importantes. Contanos un poquito, porque este acordeón tiene mucho que ver con eso y todo eso. Contanos, porque eso fue una cosa impresionante y nosotros estamos agradecidos, además bendecidos, de que un músico como vos, de nosotros, uno de los nuestros, haya hecho ese camino también. Desde el talento, además, no por acomodo ni por nada, por el estilo.
5: En algo vamos a coincidir, Jorge, que la música por ahí no es algo que te va a enriquecer materialmente, tal vez, pero sí te va a enriquecer mucho humanamente. Y a mí me ha brindado muchísimo, más que nada la República Hermana del Brasil, me ha brindado muchísimo. Y allá por el año 2015, cuando yo en su momento también, ese mismo año, lo había conocido al Chango, allá por Puerto Tirol, ese mismo año se comunica con nosotros un hombre llamado Pedro Cler, representante de ni más ni menos que Cecedi Camargo y Luciano. En su momento él había sido representante de Xuxa y demás. Y se comunica y me dice que Cecedi Camargo quería invitarme a mí, palabras textuales de él, que hablaba muy bien el español, Cecedi Camargo quiere invitarlo a Emilianito López a tocar en la fiesta de Yerba Mate de Apóstoles. Nosotros estábamos una tarde tomando mate con mi familia, yo tenía 12 años más o menos. Y te voy a ser sincero, nosotros no teníamos ni idea de quién era Cecedi Camargo. Te juro, calcado. Claro.
4: No, bueno, teníamos yo tampoco, cuando el tipo me lo nombró yo no sabía de quién estamos hablando.
5: Entonces lo primero que dijimos, dijimos que no, la verdad que es eso, la verdad que le dijimos que no, y entonces el hombre se rió y dijo, esto no están conociendo, pero él lo disimuló. Entonces, yo mañana voy a llamar, piénsenlo, tranquilo, y busquen y vamos, y después mañana lo llamo de vuelta. Llaman a la semana, al día siguiente, perdón, y dice, bueno, proponiendo lo mismo, y nosotros justo no estábamos laburando mucho con el tema de shows. Y justo ese fin de semana, que era un 4 de octubre, me acuerdo, teníamos que tocar en 3 lugares. Era una de las pocas veces que teníamos bastante laburito. ¿Viste? Y esto como es la música, claro, cuando hay laburito hay que hacerlo, aprovecharlo. Claro. Es la verdad. Entonces nosotros le dijimos, no, va a ser imposible porque tenemos que tocar entre bailantes, le dijimos. Y entonces le dice a mi mamá, bueno, ¿cuánto tienen? ¿Cuánto es lo que le pagan ahí? ¿Tanto? Bueno, nosotros le vamos a pagar el doble, le vamos a mandar el boleto de avión de ida y de vuelta y el hotel donde vamos a estar con Cecilia Camargo y Luciano. Bueno, tenía más color, ¿me explico? Entonces, lo vamos a pensar, le dijimos. Al otro día, nosotros éramos vuelteros.
4: Bien, qué tanto
5: Y
4: que
5: entonces,
4: cotizarse.
5: entonces al otro día vuelve a llamar. Y le dijimos que sí. Suspendimos el resto y aceptamos. A todo esto nosotros no habíamos buscado quién era Cecilia Camargo. Que nos contrataban para tocar, dos tipos nos contrataban para tocar ahí en la fiesta en la fiesta de Apóstol en Misiones. Entonces mi papá en ese entonces laburaba como chofer de colectivo. Hoy en día ya se jubiló y está tranquilo en casa. Y entonces tenía un compañero misionero que era fanático de la música gaúcha, fanático de la música sertaneja. Y entonces le pregunta, así como curiosidad, como quien pregunta, le dice: Che, ¿y Emilianito qué onda? ¿Sigue con la música? Sí, ahí está unos músicos brasileros, lo están queriendo contratar ahí para la fiesta de la yerba mate. Le dice: ¿Y cómo se llama? Le dice: Yo escucho mucha música brasileña. Y no le salía a mi viejo decir algo así de sí, Dudú, le decía, ¿viste? Ya te digo, no sabíamos ni de la existencia de la película de ellos. Entonces, ¿no será Cecilia Camargo y Luciano? Riéndose, ¿no? De forma sarcástica. Ese mismo le dice. Entonces le mira al tipo: No, no puede ser. No puede ser que sea Cecilia Camargo y Luciano. ¿Qué le va a dar a tu hijo? Le dice. ¿Ve? No, pero ¿qué? ¿Son famosos? Le dice. Pero vos no te das una idea de esos tipos, llenan la arena de un gremio, llenan el Maracaná,
4: Claro,
5: lo que venga, llenan en Brasil.
4: claro.
5: Entonces, en ese entonces, la verdad que las cosas como son, no teníamos muchos recursos para ingresar a internet. Teníamos una pequeña computadorita, ¿viste? Y bueno, con eso nos arreglábamos con el internet, no había tanto acceso al WhatsApp hoy en día,
4: Ah,
5: por
4: claro, era
5: ejemplo.
4: mail.
5: Era el mail, claro. Entonces ingresamos y vemos shows multitudinarios de 30.000, 50.000, 100.000
4: 100.000
5: personas,
4: personas, claro.
5: pero nada que ver con el chamamé. Entonces dijimos, cuando vuelva a llamar, para confirmar todo, a ver si estaba todo ok, le dice a mi mamá: ¿Estás seguro que es con mi hijo? Porque puede haber que haya otro Emiliano López que toque el acordeón y que no haga chamamé. Se ríe el tipo. Usted no se imagina lo fanático que es Cecilia Camargo del chamamé, le dice.
4: Tal cual.
5: Bueno, sucedió todo eso, llegábamos nosotros allá a Santo Tomé, que era el hotel donde parábamos, para luego a la noche ir al Festival de Apóstoles, un hotel maravilloso, un hotel hermoso. Y entonces llegamos a eso de las 7 de la mañana, la mejor suite que había, estábamos nosotros hospedados, yo con una bermudita, una musculosa, los puestos nomás estábamos. Y habíamos ido a mi mamá y mi hermana y yo. Y entonces a eso de las 7 de la tarde ya veíamos que estaban todos los fanáticos, los diferentes fan clubs, y Camarguera, una pasión, los dos filhos de Francisco, todos reunidos alrededor del hotel esperando a CC. ¿Quién es CC? Es eso. Y entonces, a todo esto todavía no había visto la película. Y entonces CC entra, me acuerdo que había una pecera en el medio, y estaba el hall del hotel y estaba la entrada del hotel. Entonces yo estaba con el maestro mayor de orquesta para probar a ver si se ve que CC le había dicho. Chequea si el chico no es una farsa, no es una farsa, si por ahí toca como toca o no.
4: Claro.
5: Entonces yo veo una multitud de gente que se va acercando, cada vez más se acercaba. Y entonces de repente se abre y sale CC de esa multitud justamente, aplaudiendo, diciendo que él era: Milanito, yo soy tu fan, yo soy tu fan. Yo no lo entendía, la verdad, porque él habla portugués.
4: Son muy cerrados, sí.
5: Y él entonces, en ese entonces, no había estudiado el español, él, yo no había estudiado portugués. Entonces era difícil la comunicación. Y entonces él me dice: Yo soy tu fan, me dice. Bueno, él se olvidó que estaba la prensa de Globo, estaba la prensa acá, ya. Se olvidó y estábamos mano a mano, así como estamos con vos.
4: Agarró una guitarra y se puso a tocar con vos.
5: No, él no quiso tocar la guitarra, él quiso escuchar. Estábamos ahí, yo acordeón sola, listo. Él a todos sus amigos diciéndole: y todo, si Camargo le está gustando esto, pero no tiene que gustar por obligación, no tiene que
4: Claro,
5: gustar.
4: sí.
5: Y entonces, bueno, fue el
4: Es
5: que
4: una
5: veía.
4: orden.
5: Claro. Entonces fue que él me dice algo como si fuera que yo te digo, no sé, te voy a regalar un caramelo. Él me dice: Mira, tenés que cambiar el acordeón. Me dice. Y es complicado cambiar un acordeón, vamos a ser sinceros, la verdad. Entonces él, sin dudarlo, me dice, yo te voy a regalar un acordeón. Me dice, yo, el acordeón que vos quieras, no importa dónde esté, no importa lo que salga, yo te lo voy a regalar. Me dice, acá está, lo tengo hoy en día, hace 8 años, desde el año 2015, es que yo tengo este acordeón.
4: Increíble.
5: Que fue que un 21 de octubre, mi cumpleaños, fue que envió el acordeón. Y bueno, nada, llegó en mis manos ahí en el hotel 9 de julio. 9 de julio y al cine, llegó el representante de él, Pedro Cler, ese es el acordeón. Yo no lo podía creer, yo no me acuerdo que yo no podía llorar. Hoy en día recién estoy teniendo la dimensión de lo que es ese Camargo.
4: Claro.
5: Bueno, después se entabló una amistad. Hace poco estuvimos en el crucero, en febrero fue, que estuvimos en el crucero con él. Vino a mi casa el año pasado. O sea, imagínate lo que era, Cesey Camargo pasando ahí por el medio de Hurlingham, pisando.
4: Pero bueno, por eso son lo que son, porque ellos nacieron en un lugar parecido.
5: Y ahora en noviembre, si Dios quiere, va a venir a Misiones y vamos a estar ahí también con él. Ya me dijo, Milianito, yo voy a estar ahí en Misiones, yo quiero que esté.
4: Qué bueno.
5: Así que es un ser humano increíble. O sea,
4: qué bueno. Bueno, tocanos algo de lo que tocaste con él, algo de lo que le mostraste. Me parece que él es medio fanático de cómo es, de Mi Bien Amada, de esas cosas, ¿no? Él, le gustan también.
5: Él siempre me dijo, yo tengo fascinación por tu forma de tocar los bajos. Según él, dice que yo toco dentro de todo algo los bajos. Y bueno, yo había compuesto un tema, a propósito, dedicado a Tilo. Se llama El Maestro Chamamecero y tiene la particularidad, ¿no?, del uso del contestado de bajo y teclado. Y a él le gustó muchísimo.
4: Bueno,
5: así que vamos a ver qué sale.

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1: Bueno, estábamos hablando de la descendencia de Corrientes y de todos esos lugares, del maestro que es correntino, pero también vemos que te va muy bien en el Chaco, ¿no? Y tenemos ahí un fan de esos que son importantes para nosotros, que es el arzobispo de Resistencia, que nos ve siempre. Y así que le vamos a dedicar el próximo tema, si te parece, lo que vayas a tocar.
2: Por favor.
1: Porque el Chaco ha sido un lugar que te abrazó con todo su cariño también, ¿no?
2: Totalmente. Bueno, el Chaco es mi papá, de Machagay Chaco más precisamente, así que por supuesto dedicado para él y para el arzobispo, ¿verdad?
1: Ahí está.
2: Vamos a Ramón. Un tema que me pertenece, se llama Provincianísimo.
1: Mirá.
2: Así que vamos a ver qué sale.
1: Ahí está.

0: Chaco, ¿no? Y tenemos ahí un fan de esos que son importantes para nosotros, que es el arzobispo de Resistencia, que nos ve siempre. Y así que le vamos a dedicar el próximo tema, si te parece, lo que
1: Pero
0: vayas a
1: por
0: tocar,
1: favor,
0: porque el Chaco ha sido un lugar que te abrazó con todo su cariño también, ¿no?
1: totalmente. Bueno, del Chaco es mi papá, de Machagay Chaco más precisamente, así que por supuesto, dedicado para él y para el arzobispo,
0: Ahí
1: ¿verdad?
0: está,
1: Vamos
0: para
1: a dedicarle
0: Ramón.
1: un tema que me pertenece, se llama Provincia.

0: Qué bárbaro. Encontraste una síntesis extraordinaria para mi gusto, más allá de todas tus virtudes, que son muchas. Viste que casi siempre los tipos virtuosos tocan como para los músicos o para espacios por ahí muy de culto, como teatros o
1: Entiendo,
0: auditorios así
1: entiendo.
0: muy respetuosos, en que tienen un marco así que no permite ni el vuelo de una chicharra, ¿viste? Y vos encontraste esto, esta síntesis extraordinaria de caminar por el camino del medio, por la avenida del medio, de ser un músico muy virtuoso que tocan bailantas.
1: Yo, mira, es algo cierto lo que mencionabas, muchos me dicen, digamos, ¿y por qué no empezás a tocar más en ámbitos más teatrales, tal vez? Yo te soy sincero, yo tocar en teatro disfruto muchísimo, porque por ese silencio es hermoso, pero el tocar en bailantas, yo nací en las bailantas,
0: El ida y vuelta ese que hay, ¿no?
1: ese ida y vuelta es maravilloso, ese ver la euforia de la gente rodeando el escenario, ver la gente un poquito más allá que esté bailando, es muy lindo.
0: Claro, en un tema te están bailando, en el próximo vienen y se acercan a ver el tema así de al lado del escenario,
1: Claro,
0: ¿no?
1: yo soy muy partidario del arte audiovisual. ¿Viste? A mí me gusta mucho. O sea, me gusta ver mi música, que en lo posible que sea lo más nutritiva posible dentro de mis pocas capacidades, que sea lo más nutritivo posible en lo auditivo. Pero me gusta que cada show tenga como ese plus diferente en lo visual. ¿Me explico? Por ahí muchos lo toman como fanfarronería. ¿Qué puede ser? Puede ser que sí, como puede ser que no, pero lo hago, digamos, por una cuestión de que la gente que ve ese show diga, yo estuve ahí, cuando levantó la mano así, cuando se secó la mano mientras tocaba con el bajo. Lo hago no por una cuestión de que yo me crea el mejor, no, por Dios que no, sino por una cuestión de que haga que cada persona se sienta especial viendo ese video,
0: Es la
1: viendo.
0: entrega del artista,
1: Totalmente.
0: pero porque eso además nos pasa en el ámbito de la música nativa. A nadie se le ocurriría criticarlo a Juanse porque se trepa en una de esas columnas al lado del escenario 20 metros y de allá se tira sobre la gente. A nadie se le ocurriría decirle a Peter Gabriel nada de su saco de luces.

0: Solamente en el ámbito de la música nativa, donde vos dijiste algo que nosotros tenemos que, más allá de que siempre tratamos desde acá de promover la gentileza y el buen modo, vamos a ser sinceros también, convivimos en un ámbito donde hay mucho resentimiento, donde hay mucha envidia, donde. Pero hay
1: Ocurre
0: que hacer oídos sordos
1: muchísimo,
0: de eso.
1: y es que por eso algo que, como te mencionaba al principio, es bueno hablar con alguien que defiende la cultura con argumentos. Muchos piensan que yo uso el guante, los guantes, por ejemplo, por una cuestión de canchereo o porque por ahí tengo la mano fina, como quien diría. No sé si ven mi mano, todo mi dedo torcido. Tengo los dedos largos, que me ventajea bastante, pero lo uso por una cuestión higiénica. Yo transpiro mucho mi mano, entonces la transpiración queda en la lana. Y imagínate que te regalo. Que me dices ese Sadiq Amargo, yo lo llego a
0: Claro,
1: manchar, yo me tengo que tirar.
0: pero aparte el ácido de la mano va
1: No, va
0: corrompiendo
1: el
0: todo
1: nacarado
0: el.
1: del acordeón,
0: Claro.
1: yo ya he roto ya en su momento una correa acá, he roto un fuelle, entonces son cositas delicadas que
0: Igual,
1: cuestan.
0: el arte que vos haces no necesita ninguna justificación. Vos caminá con lo tuyo. Vas a
1: Muchas
0: tener,
1: gracias.
0: como siempre, adherentes y detractores. Y eso va a pasar porque tu arte. Si no hace eso, si no interpela, si no modifica el sentimiento del que está
1: Totalmente.
0: enfrente, no es arte. Y lo bueno, ayer hablaba con una persona porque me decía, con los años que tenés en esto, yo hace 40 años que canto, me dice, no tenés muchos seguidores. Y la verdad que no, porque yo no imito a nadie. Y es muy difícil hacer un camino único.
1: No,
0: La gente está
1: completamente.
0: acostumbrada a escuchar las canciones de una manera, que hace 50 años que la viene escuchando así, y viene uno y la hace distinta esa canción. Pero mi misión no es ser famoso. Mi
1: No,
0: misión es hacer
1: totalmente.
0: lo que tengo que hacer, como la tuya.
1: Pues es que a mí me pasaba, y que es un mensaje que intento transmitir. Ahora hace poquito empecé, bah, poquito, hace 2 años incursioné con el camino de la enseñanza, ¿no? De la enseñanza del acordeón. Y gracias a Dios tengo muchísimos alumnos,
0: Y
1: y digo
0: sí.
1: gracias a Dios no por lo económico, sino porque es una forma de que el chamamé siga creciendo. Tengo
0: Sí, aparte eso
1: muchísimos.
0: de hacer por los demás lo que hicieron por vos también, ¿no? Un poco.
1: Totalmente, es una forma de retribuir lo que Tilo hizo, porque. En el velorio de Tilo, ¿no? He visto muchísimos organizadores de bailantas que capaz que ni lo conocían a Tilo, pero fueron, ¿sabes por qué? Porque yo he escuchado y decían, gracias a él he contratado a muchísimos músicos
0: Qué
1: que
0: bueno
1: han podido
0: eso.
1: estar en mi bailanta. Y entonces vos decís eso, qué loco, ¿no? No tenemos dimensión por ahí lo que hizo Tilo justamente con el chamamé. Y bueno, en cierto punto había incursionado por ese tema. Y veo muchos chicos que por ahí quieren tocar el acordeón con la finalidad de ser famosos. Hoy en día sí, yo es verdad que yo por ahí intento vender lo más
0: Pero está
1: posible,
0: bien,
1: lo
0: pero
1: más que se
0: bueno,
1: puede en las redes sociales.
0: eso es
1: Eso
0: legítimo.
1: ni que hablar. Pero eso viene después. Yo soy de pensar que la música es disfrutarla. Yo pasé por una etapa, creo que todos en su momento pasamos por una etapa de desesperación, de decir, por ahí este fin de semana justo no hay show, este fin de semana se
0: Sí,
1: me
0: sí.
1: escuchó menos en YouTube, pero esas tentaciones son las que no tenían los grandes de antes, ¿entendés? ¿Cómo hacían para vivir si no existía YouTube, no existía Spotify, no existía nada?
0: Es bueno encontrar el equilibrio entre todo eso.
1: Entonces yo empecé a verlo la música de otra forma. Empecé a ver la música de que hay que disfrutar lo que uno hace, hay que amar lo que uno toca, ¿no? Y tocar para que a uno le guste, ¿no? No está bueno el tema de hacer cosas que por ahí rompen la estructura, pero si uno no hace lo que no le gusta, es como que es complicado. Entonces yo lo veo por ese lado y hoy en día soy un tipo
0: Muy
1: feliz.
0: bien. Bueno, ¿vieron lo que pasa cuando una persona se forma en la música y se forma con un maestro consciente y sabio, como le pasó a Emilianito con Tilo, con su papá también, que es un hombre muy sabio, y que han sabido entre todos darle herramientas para que él amase algo con eso y sea hoy Emilianito López? Te lo escucha hablar y parece un hombre grande, tiene 20 pirulos, digamos, ¿no? Es un hombre grande, pero tiene tanto por delante todavía. Es como le dijo el cangrejo padre, el cangrejo hijo, tenés toda una vida por detrás, le dijo. Porque viste que caminan para atrás, lo dicho. Bueno, te deseamos lo mejor, Emilianito, para lo
1: Muchísimas
0: que
1: gracias.
0: sigue. Un placer escucharte siempre, que Dios te bendiga, te cuide siempre. A tu familia un enorme saludo, mi gratitud también. Gracias, Gabriel, por haber estado hoy acá.
1: Ah, por
0: Y nos
1: favor.
0: vamos a ir pidiéndote un tema, que nos regales un tema más para este cierre. Y realmente desearte que el camino que venga lo disfrutes como lo estás haciendo. Porque no hay peor cosa que hacer plata y sentirse mal. ¿no? Totalmente. La música está para compartirse y ojalá que

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0: Vieja, si yo no fuera tan viejo y vos fuera más potranca, me gustaría llevarte con mi tostado en las ancas.
1: Usted no sirve para nada, viejo chocho y arrugao. En vez de estar en el baile, debería estar acostado.
0: Ya me has ganado. Mejor sigamos bailando, che.

Al pobre lo hallé tirado, como leña habían cortado el verdor de su ramaje. Ay, nomás monté en coraje, fui a buscar al encargado. Oiga, señor licenciado, lo quería felicitar. Linda forma de empezar un lugar para la enseñanza, avalando la matanza de un algarrobo ancestral.